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1: Doy las gracias por la compañía y la fuerza que nos...

Esto es para todos los que saben que a vivir se aprende viviendo, que la vida es dedicarse a vivir.

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1: Muy buenas noches, son las 5 de la madrugada, las 4 en Canarias, poniendo ya en marcha este martes llamado 29 de septiembre. Ahí quedaba nuestro anuncio, que va quedando menos para el 14 de octubre, los premios Radiolé. Y ahora empezamos esta nueva hora con los sobraos. Se fue la luna.

Y es que no te engañamos cuando te decimos que tenemos aquí en Radio Ley lo mejor de la música española. Han pasado Chambao y Los Estopa, Rosario y Juan Magán o Isabel Pantoja con El Moreno. Y ahora, ¿quién viene? Pues una de las grandes voces de este país, Pastora Soler.

Son las 5 de la madrugada, 18 minutos. Su nueva canción es un canto a eso de darle las gracias a todo el mundo, a su familia, por supuesto a sus seguidores y, como no, a su sello discográfico, de Marco

Por supuesto, su música está muy presente aquí en nuestra radio, siempre dándonos esos pellizquitos en el corazón de Marco Flamenco, nuestro Marcos, que no podía faltar aquí en Radio Ley, con lo nuevo, como a nadie. Ahora llegan Salva Bermúdez o un dueto, Nuria Fergó y Manu Tenorio.

Felicidades también a nuestra Blanca Paloma. Ella también va a recibir nuestro premio Radiolet 2026. Llegó a representar a España en Eurovisión y aquí la tenemos con nosotros en Radiolet con su Trenza Mía.

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Ahora llegan más éxitos y más artistas.

0: Y siempre es un gustazo escucharlos con mensajes para dar mucho ánimo a esas parejas que lo están pasando mal. María Artés y Maki, invencibles.
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1: Y empezando desde ya esta mañana de martes 29 de septiembre, son las 6 de la mañana, las 5 en Canarias, y buenos días a todo el mundo. Arrancamos nueva hora aquí en Radio Lé.

0: maravilloso.
1: Las 6 de la mañana, 12 minutos, viajamos a tierras onubenses porque nos espera todo un guapo de la música como es Álvaro Díaz y su nueva canción que ya está sonando a estas horas de la mañana, Mariposas en el aire.

Y cogemos el puente aéreo Cataluña-Andalucía y más concretamente tierras gaditanas, porque nos esperan ellos, Javier Belizón y Pablo y Francis de CAI, con la portada.

0: 100% para echar el día.
1: Tenemos buenas canciones para seguir acompañándote. Si estás cogiendo el bus, el metro, estás caminando a tu trabajo, que eso es muy sano, o estás buscando parking, que eso es un poquito más complicado. Ahora llegan Kiko y Sara y también los Estopa.

Y ya muchos bares y cafeterías ya llevan bastante rato poniendo ya esos cafés que no pueden faltar para arrancar una mañana de martes. Yo te voy a poner a estas horas lo nuevo de Nia de la Rubia. Me quedo.

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Lo hemos visto crecer como artista, también como persona. Tanto es así que se ha convertido en padre, en un joven padre. Y también con su premio Radiolé. Es Raúl El Valilla. ¡Felicidades! ¡Ah!

Y aunque no lo creas, tiene mucho que ver Hakim con la muchacha turca con esta nueva canción de María José Yergo. Influencias de sonidos árabes y también mucho flamenco. La Celda.

Felicidades también, por supuesto, a María José Yergo. Este 2026 se llevará a su tierra, a Pozo Blanco, en Córdoba, su premio Radiolé. Y por aquí la teníamos con La Celda. Ahora llegan Camela, Chambao o El Barrio con su querida enemiga. Estás aquí en Radiolé. Buenos días.

Pues yo me marcho, pero es un gustazo despedirse con este temazo de Camela. Bueno, nada, llegamos a las 7 de la mañana. Te dejo ya con Elena Palomo y todo el equipo de Café Olé para esta edición de martes. Yo volveré a eso de las 8 de la tarde. Besitos de Antonio Almagro. Chao, adiós.

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1: Las 7 y 2 minutos, 6 y 2 minutos, y aquí comienza Café Olé, pipiolos, pipiolas. Muy buenos días, soy Elena Palomo. ¿Qué tal llevas este comienzo de martes? Yo estoy muy contenta porque pues ayer dijimos adiós al día con una noticia maravillosa, de esas que, pues, que te animan cuando todo parece que va mal. Y es que Mari Carmen, nuestra querida Mari Carmen, con 87 años, ya os acordáis, llevaba 70 años viviendo en la misma casa en Madrid, que hace unos días fue desahuciada, y esta historia pues provocó una ola de solidaridad. Bueno, pues ayer nos devolvió la vida un poco la esperanza, porque Mari Carmen podrá volver a su casa. Se ha llegado, bueno, pues a un acuerdo con la empresa propietaria del piso y ella volverá a su hogar. Esperemos que las condiciones, desde luego, sean pues apropiadas a la circunstancia. Y nada, pues también vi una cosa que me pareció muy bonita. Los vecinos del barrio del Retiro colocaron una placa en el edificio donde vivía Mari Carmen en su honor, que con una frase con mucha retranca que decía: véanla mientras dure puesta. Bueno, pues Mari Carmen, te deseamos lo mejor, preciosa. Y nosotros pues vamos con lo nuestro, con las cosas de la felicidad, pero antes vamos con información. Y tengo por aquí a mi querida Carmen Álvarez. Buenos días.
2: Buenos días, Elena. Cientos de manifestantes han vuelto a pasar la noche en la Plaza del Sol de Madrid en su tercer día de acampada para exigir que se apruebe el decreto de vivienda que se vota hoy en el Consejo de Ministros. Quedan menos de 3 horas para esa votación y, a pesar de la lluvia y la bajada de temperaturas, miles de manifestantes han pasado, como decía, su tercera noche en el campamento levantado en el centro para presionar al gobierno por la crisis de vivienda. Protesta a la que se han sumado 23 ciudades más del resto de España, que han salido a la calle al grito de "tomamos las plazas", exigiendo medidas frente a los desahucios, los cambios en la duración de los contratos de alquiler y medidas sobre los alquileres por habitaciones y de temporada. Estas protestas, como comentabas ahora, tienen como telón de fondo el desahucio de Mari Carmen, la mujer de 87 años que fue desahuciada en el Retiro. Ahora, la empresa Urbagestión, actual propietaria de la casa, ha llegado a un acuerdo con los representantes de Mari Carmen para que pueda volver a ella con un contrato de 8 años y un alquiler de 450 euros al mes. Y del exterior, la tecnológica OpenAI, creadora de ChatGPT, no lanzará su nuevo modelo de inteligencia artificial por fallos de seguridad. El modelo avanza en tareas sin permiso del usuario, a veces con herramientas inseguras, y engaña más.
1: ¡Qué miedo! Y mira, me alegro mucho de saber qué es esto, contrato 8 años, 450 euros al mes. Bueno, pues más o menos era lo que ella tenía acordado previamente, ¿verdad?
2: Efectivamente, era más o menos las mismas circunstancias que tenía antes de su desahucio.
1: Bueno, esto nos dice algo muy claro, pues que si uno presiona y se une, pues al final se consiguen cosas, ¿sí o no?
2: Esperemos que sí.
1: Muchas gracias. Luego nos escuchamos de
2: nuevo. Gracias a ti, Elena. Hasta luego.

Vamos a hacer un repaso al tiempo porque, bueno, pues este martes, pipiolos y pipiolas, tenemos una jornada revuelta en algunas zonas y muy tranquila en otras. Sobre todo en Cataluña, Barcelona, Girona y Tarragona pueden aparecer tormentas fuertes, especialmente durante esta mañana. Lluvias, bueno, pues que en algunos momentos pueden caer con mucha intensidad y también puede haber granizo y de manera muy puntual, incluso alguna tromba marina cerca de la costa. Así que mucha precaución por estas zonas. En Lleida también aparecen tormentas, lluvias fuertes y en otros puntos de Aragón como Zaragoza y Huesca tampoco se descarta algún chaparrón importante. Durante la mañana, en cambio, tendremos un panorama bastante más tranquilo en muchas otras zonas de España, con claros y nubes altas. Por la tarde cambia la película, las nubes irán ganando terreno desde el oeste y en Galicia tendremos lluvias que pueden ser fuertes, sobre todo en A Coruña, Pontevedra y también en zonas de Lugo y Orense, además de pues, ese viento que puede soplar con mucha fuerza. También puede llover en Asturias, Cantabria, Castilla y León y otros puntos del norte a medida que avance el día. En Andalucía, bueno, el día un poquito más cálido. Sevilla llegará a los 32 grados hoy, mientras que Córdoba y Badajoz pueden alcanzar los 33. También en Murcia y Madrid, un día más llevadero. Empezamos con 18 grados y subiremos hasta los 26. Pero de temperaturas os cuento un poquito más tarde.

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0: Me encanta la cabra mecánica y María Jiménez recordándonos que no tenemos que conformarnos con menos de lo que merecemos nunca, ¿eh? Hay que darse valor, quererse mucho y fuerte. Y siempre, siempre pensar que todo lo que nos viene en la vida es porque lo hemos merecido, ¿eh? A veces vienen cosas malas también para darnos lecciones, ojo. Que tampoco pensemos que tenemos que fustigarnos y decir, uff, yo me merezco pues esta persona mala. No, esa persona te hace aprender un poquito. Vamos con unos pocos de audios de nuestros pipiolos, ¿eh? Venga.
1: Buenos días, 7 de la mañana, 6 en Canarias. Aquí comienza Café Olé en Radio Olé con Elena Palomo. Que paséis un estupendo día, pipiolos y pipiolas.
0: ¿Yo para qué quiero un indicativo si tengo a Jorge de Alcorcón?
2: Buenos días, Elena Palomo, pipiolos, pipiolas, ¿qué tal estáis? Feliz martes, que ya estamos a martes, a seguir la semana con alegría. No sé si me puedes poner alguna canción de Camela, la que tú quieras, Elena. Que paséis feliz martes, un beso, este de Madrid.
0: Pues claro que tengo a Camela y te la voy a poner porque además esta canción a mí me da buen rollo, me llena de energías y hoy me hace falta un poquito de buen rollo y energías así desde primera hora, ¿vale? Vamos a zarpar con ellos.

0: Ay, nuestra Cani García, que se junta a la húngara Marina Carmona y a Lucía Fernanda para emocionarnos. Porque por eso siempre digo yo que hay que ser siempre bueno y cuidadosa con todo el mundo. Que uno no sabe lo que uno lleva por dentro, lo que va pasando, la procesión que va por dentro, ¿verdad? Ay, yo tengo hoy un poquito así de tristeza en el corazón. ¿Por qué? Bueno, pues a veces, pues por nada en particular. Pero veo, escucho a Pepa, por ejemplo, que me cuenta esto y me recuerda dos cosas. Primero, que la vida no es tan dura. Y segundo, que tengo una cita pendiente yo el mes que viene. ¿Con qué? Pues mira, escucha.
1: Buenos días, Pipi. Hola, buenos días, Elena Palomo. Madre mía. ¿Tú sabes dónde estoy? En la cola. Aquí en la cola, esperando a que me hagan la ITV. Dios quiera que la pase, porque el coche en mis pies, en mis manos. Sin el coche yo no puedo ir a trabajar. Así que espero tener suerte. Venga, Elena, deséame suerte. Besito. Ahora, después, cuando salga, ya te digo.
0: Pues mucha suerte. Te entiendo perfectamente, porque yo sin coche no puedo vivir. Si no, ¿quién iba a venir aquí a estas horas a tomar los mandos del café, olé?
2: Buenos días, Elena. Aquí José de Sabadell, Canistría Paqui. Y hoy ya es martes. Vamos a comenzar el día con un poco de alegría. Un saludo para todos los pipiolos y pipiolas. Y vamos a ver cómo se da el día. Pon una canción del Arrebato. Gracias.
0: Pues mira, esta que nos va muy bien a todos. Hoy todo va a salirme bien. Para Pepa, para él, para mí, para todos. A cantarla, ¿eh?

Pues sí, todo va a salirnos bien, y más con estas temperaturas que ya nos están dando un respiro. En Madrid hasta ahora tenemos 19 grados, hoy llegaremos a una máxima de 26, no está nada mal, ¿eh? Barcelona 23 grados con una máxima hoy de 28. En Girona hasta ahora marcan los termómetros 19 grados, pero tendremos una máxima de 29. En Tarragona 20 grados con máximas hoy de 26. En Lleida a esta hora marcan los termómetros 18 grados, llegarán a los 27 de máxima. En Huesca 17 grados con una máxima de 25 grados. Zaragoza 19 grados hasta ahorita, llegarán a los 29 de máxima. Y en Valencia hasta ahora 21 grados con una máxima de 29. No está nada mal, ¿eh? Bueno, pues así con este veranillo de San Miguel, que bueno, no está siendo tan veranillo, sino que ya lo ha sido un poco antes, respiramos un poquito.

0: 7:37, 6:37 minutos en Canarias. Llega por aquí Carmen Álvarez con toda la información. Buenos días.
1: Buenos días, Elena. El Gobierno prevé aprobar este martes en el Consejo de Ministros el nuevo decreto de la vivienda. Todas las miradas están puestas en este decreto, cuyos apoyos políticos todavía no están claros. Pedro Sánchez ha pedido a los grupos parlamentarios un último esfuerzo para garantizar hoy su aprobación a partir de las 9 de la mañana. El texto incluye medidas contra los desahucios hasta 2028, prórrogas en los alquileres, mayor control de los pisos turísticos y ayudas para acceder a una vivienda, así como beneficios fiscales a los caseros. Un real decreto cuyo contenido continúa en debate. Socios como Sumar han advertido que todavía están lejos del respaldo y continúan las negociaciones con Junts, PNV, Esquerra, Bildu y Podemos. Mientras tanto, miles de personas continúan acampadas en las plazas de toda España a la espera de su aprobación. Y del exterior, Irán asegura que ha vuelto a proponer a Estados Unidos un plan de paz de 7 puntos que incluye la reapertura del estrecho de Hormuz, unas medidas pendientes de debate que actualizan las propuestas presentadas durante la Asamblea General de Naciones Unidas y que el presidente Trump rechazó. Irán espera una respuesta de Washington que podría llegar este martes. Y cerramos con Stevie Wonder, que celebra los 50 años de su disco Songs in the Key of Life, con el que se alzó con su tercer Grammy. Ha presentado para ello un mini álbum con 4 canciones inéditas.
0: Oh, con lo que me gusta a mí Stevie Wonder. Me parece un artistazo. Bueno, pues habrá que hacerse con él, ¿eh? Aunque sean 4 inéditas, vale la pena.
1: 4 canciones para alegrarte 4 días.
0: 4 alegrías, claro que sí. Muchas gracias, Carmen.
1: Gracias hasta a luego. Ti, Elena. Hasta luego.
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0: 7:39, 6:39 en Canarias. ¿Qué tal va ese café? ¿La tostada? ¿El bocadillito? ¿El montadito? ¿Tú qué desayunas? Yo me hago un compendio de cosas y luego, como ya sabéis, como siempre os cuento después un poquito más tarde con mi compañero Sergio Abel, pues me hago otros 2 o 3 desayunos chiquititos, de frutitas, cositas. Ya sabéis, el estómago a estas horas pide un poquito de alimento. Y yo os quiero dar un alimento para el alma. ¿Por qué? 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El próximo 14 de octubre tenemos una cita maravillosa en la noche grande, en la noche especial de Radio Olé. Yo ya estoy pensando a ver qué me voy a poner. Ay, y mientras tanto, pues voy escuchando mensajes de los pipiolos.
3: Hola, buenos días, Elena Palomo. Pues nada, hoy no te mando fotitos porque me voy a la piscina.
0: Ya me da pena.
3: Así que nada, que tengáis un bonito martes. Ay, sí, perdón, martes. Y nada, pues un programa muy bonito y lo que has dicho ahora mismo está muy bien. Ale, que todo sea para bien. Ale, un besito a todos.
0: Un besito, Reme. Me manda unas fotos desde el Campello, bonitas, bonitas, unos amaneceres.
4: Buenos días, Elena, pipiolos, pipiolas, soy Pedro de Foz. Ponme una de don Antonio Molina Hidalgo.
0: Pues nada, aquí te pongo una canción.

0: Buenos días, Elena Palomo. Buenos días, pipiolos y pipiolas. Desde Sevilla os saludo y os deseo un feliz martes. Que tengamos un día maravilloso. Y nada, todos aquí con Radio Le. Elena, me gustaría, por favor, que pusiese, si puede ser, una canción de Erika Leiva y Yo no sé olvidar, ¿vale? Así que dedicadas para todos los pipiolos y pipiolas, para ti y para mí. Un besito, buenos días, Mari Carmen desde Sevilla.
1: Buenos días, Elena, buenos días, pipiolos. Vamos a por el martes. Ya estamos a finales. Ponte una cancioncita para empezar la mañana en condiciones. Una canción flamenca de José Merced o de algún artista bueno de flamenco. El que a ti más te guste.

0: Me encanta porque hoy Magdalena nos ha mandado dos audios. Primero nos ha recordado pues los santorales de hoy, que son importantes, ¿eh?
1: Lina de Navalmoral. Escucha, hija, hoy es un día muy especial, porque es un día, digamos que importante. Es San Miguel, San Gabriel, San Rafael, así que muchísimas felicidades para todos, sobre todo para mi nieto, para mi hijo, para mi hermano. Así que un besito y que lo paséis todos muy bien, muy bien, muy bien. Muchas gracias.
0: Y luego me he recordado una cosa súper importante.
2: Hola, Elena, buenos días otra vez, Magdalena de Navalmoral. Escucha, mi hija mía, hoy sería un día especial. Escucha, se me va un poco la pinza porque me emociono. Hoy sería el cumpleaños de mi marido, 82. Así que aunque no está aquí, yo creo que ahí arriba también celebrarán sus cositas. Así que, pues nada más que eso, muchas felicidades.
0: Un besito, Magdalena, y un abrazo gigante de mi parte. Y claro que sí, siempre, siempre están acompañándonos.
3: Buenos días, Elena. Antonio de Coria del Río. A ver si me puede poner una canción de Sheila Durca.
0: Así que nada, para ellos dos, pues mira, esta gata bajo la lluvia.

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1: Las 8 y 2 minutos, 7 y 2 minutos. ¿Qué tal, pipiolos? Buenos días. Si te acabas de conectar, ya sabes que esto es Café Olé. Aquí donde tenemos alegría, desparpajo, mil historias que contar, también información que llegará en un momentito y sobre todo mucha, mucha alegría. Hoy tenemos cumpleaños también importantes. Mira, por un lado, Marcos Llunas, ¿os acordáis de él? Es hijo de Diango. Nació en 1971 y nos dejó grandes canciones también, como Eres mi debilidad, la de siempre. Luego voy a buscar una y la voy a pinchar. Y también cumpleaños Rocío Márquez, una de las grandes voces del flamenco contemporáneo, de Huelva. Por ejemplo, bueno, pues hemos tenido muy presente Radio Olé junto a Blanca Paloma con Tarara Loca, ¿recuerdas? Bueno, pues felicidades a los dos. Seguimos teniendo cumpleaños de grandes artistas que suenan aquí en Radio Olé. Y como decíamos, también cumpleaños de familiares de pipiolos y pipiolas que cumplen hoy. Y mira, ya me han llegado un par de mensajes, que lo he estado viendo, que me ha encantado, de hijos de pipiolas y pipiolos que se llaman como yo, tocallas mías. Así que nada, también ahora dentro de un ratito las felicitamos. Aquí tenemos para todos, ¿eh?
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1: 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Bueno, antes que nada, vámonos con la información. Carmen Álvarez, buenos días.
2: Buenos días, Elena. ¿Qué tal? En Ceuta, tres migrantes denuncian que varios militares le rociaron gas pimienta mientras dormían. La cadena SER reconstruye los hechos en los que fueron los vecinos los que dieron la voz de alarma. Según su testimonio, un grupo de militares gaseó a los migrantes, varios de ellos menores de edad, mientras dormían en un cuarto de contadores en el que pasan las noches desde hace dos meses. Posteriormente, los militares huyeron rápidamente en un coche verde militar. Tras los hechos, los vecinos bajaron agua a los cinco jóvenes para ayudarles a quitarse el picor de los ojos. Fuera de nuestras fronteras, OpenAI se disculpa con Australia por el acceso no autorizado de uno de sus modelos a páginas y datos privados del gobierno australiano. La compañía ha explicado que los hechos se produjeron durante un entrenamiento y evaluación interno realizado en junio. Reconoce que debería haber informado antes a las autoridades y considera esta respuesta de la IA un nuevo tipo de amenaza cibernética. Y cerramos con Madrid, donde tiene lugar hoy la actividad Mujeres en la Ciencia, un recorrido por el barrio de Chamartín que pone en valor el trabajo y el legado de grandes científicas. El recorrido tendrá escenarios como el Museo Nacional de Ciencias Naturales y su acceso es gratuito.
1: Qué interesante. Pues muchas gracias, Carmen.
2: Gracias a ti, Elena.
1: Hasta luego.

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1: 8 y 18 minutos, 7 y 18 minutos en Canarias, y yo tengo aquí a una persona que os va a alegrar mucho escuchar. Marta Güera, buenos días.
2: Buenos días, Elena Palomo. Tengo que decir que me siento aquí y un poquito nerviosa siempre estoy, siempre, siempre.
1: ¿Que está nerviosa esta persona? ¿Cómo es posible?
2: Parece mentira, ¿eh? Mira que son años y años y años, pero nada, llegar aquí y siempre un poquillo, como siempre digo, la pierna izquierda, como cuando te vas a sacar el carnet de conducir, el práctico, que te tiembla la pierna izquierda. Bueno, pues así estoy,
1: ¿no?
2: Yo. Sí, exacto. Pero bueno, vengo por una buena noticia.
1: Cuéntame.
2: Por una muy buena noticia que supongo que ya todos sabéis, que os estamos recordando desde hace muchísimo tiempo, y es que queda muy poquito tiempo. En 2 semanas, por fin vamos a vivir pues la fiesta más importante de Radiolé.
1: La fiesta grande.
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1: De verdad que es así.
2: De verdad que es así. O sea, Paco Candela hay que verlo en directo, porque un día revienta y ese día tenemos que estar.
1: Echa el resto, no, lo siguiente.
2: Mira, también van a recoger su premio, por ejemplo, Raúl El Valilla, Reyes Carrasco, que a todos los amantes del flamenco, bueno, esto es una notición. Ríos de Gloria. ¿Y quién se va a llevar? ¿Quién va a disfrutar? ¿A quién vamos a ver recogiendo ese premio de honor?
1: Wow.
2: Pues a Niño Pastori.
1: Es que eso es un espectáculo, ¿eh?
2: Pero no es lo único, porque además en el escenario pues vamos a vivir actuaciones, por ejemplo, de Alba Drey, de Álvaro Montes, que Álvaro Montes... Claro, es que no puedo contar la sorpresa y aquí sí que no la puedo contar.
1: Eso sí que es súper, súper sorpresa.
2: No, esta no la puedo contar. Pero también se vienen Andy, se viene Carmen Lemos, se viene El Tren de los Sueños, Fran Doblas, Indara. Bueno, Indara también tiene sorpresa, Elena. ¿Qué hago? Si es que no puedo contarlo todo.
1: Ay, madre. Bueno, pues lo mejor que pueden hacer es comprar las entradas y venir a vivirlo.
2: Sí, evidentemente lo suyo. Las entradas además están muy baratitas, tengo que decir. De verdad, ¿eh? Y vayas donde vayas, este teatro te permite disfrutar, pero además desde cualquier punto, de una manera espectacular de esos premios. Es impresionante. Pero
1: de visibilidad y de sonido.
2: Y de todo, de todo. Así que ya sabéis, el día 14 os esperamos a las 9 de la noche en el Cartuja Center para disfrutar de una gala que es una auténtica pasada, pero una auténtica pasada. 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
1: nada,
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2: Facilísimo.
1: 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Y además vamos a convertir pues un poco el otoño en primavera.
2: Bueno, y si no, da igual, vamos a vivir ese día, vamos. La Húngara y Joaquín Hurtado van a estar presentando. Todo el mundo ya sabéis que adivinar qué zapatos va a llevar Joaquín es tradición en esta radio.
1: Es verdad.
2: Y por supuesto, ver el modelito, o mejor dicho, el modelazo de La Húngara. Así que, de verdad, que nadie se lo pierda, vamos a estar allí todos, va a ser una noche impresionante. Yo voy a estar también, ¿eh? No sé de qué manera ni convertida en qué, pero pienso estar, pero vamos, la primera.
1: Pues ahí te esperamos. ¿Te quedas un ratito con nosotros?
2: Venga.
1: Venga.

0: Me pillas cantando.
1: Perdón. Es que estamos aquí tan emocionados y es que Marta os quiere decir una cosa.
0: Bueno, 683-142-277, 683-142-277. Queremos saber, bueno, pues todos los que habéis compartido, habéis venido en algún momento a estos premios Radio Le, que nos contéis, bueno, pues cómo lo habéis pasado, cómo lo habéis disfrutado. Y si alguien ha comprado su entrada... Si alguien tiene ya su entrada y la ha comprado a través de radiole.com, que nos cuente lo fácil.
1: Mira,
0: que es.
1: Están entrando ya WhatsApp, claro. No te digo más.
0: 683-142-277. Los delincuentes, mira, están ahí, mira. Primavera, la trompetera, ya llegó. Esto va a ser, Elena, es que no puedo.
1: Esto va a ser de morirse. Bueno, pues vamos a ver, espera, que yo creo que ya tengo algún WhatsApp por aquí. Un segundito, vamos a ver. Es que no puede ser de otra manera, si es que los pipiolos son una cosa espectacular.
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1: Mira, tenemos más mensajes.
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1: Mira, escucha.
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1: Paco Candela.
0: Reventando, pero vamos. Paco Candela.

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0: Y tengo por aquí ya a Aldo Gómez. Muy buenos días.
1: Hola, ¿qué tal? Buenos días. No solo se va a aprobar hoy el decreto de vivienda en el Consejo de Ministros, ya que el Gobierno tiene otros asuntos encima de la mesa. Por ejemplo, medidas para aliviar el precio de los carburantes, porque seguro que si hasta ahora estás repostando en la gasolinera, estarás escandalizado con los precios por encima de los 2 euros el litro, tanto en diésel como en gasolina. También tiene que ver qué se hace con la TUR, es la tarifa regulada del gas natural, que puede subir, ojo, desde el 1 de octubre un 50%. El Ejecutivo puede toparla para que no suba tanto. Es algo que se hizo, por ejemplo, al principio de la guerra de Ucrania, cuando también se dispararon los precios de la energía. Hoy visita España el presidente de Francia, Emmanuel Macron, visita de Estado donde el jefe de Estado galo va a ser recibido con honores en el Palacio Real por los reyes, y también está prevista la asistencia del presidente Pedro Sánchez. Si llega, todo hay que decirlo, porque hay Consejo de Ministros desde las 9:30 y el de hoy se prevé bastante movidito. Y una boda en Galicia termina en pelea. No, Elena, no he cogido el titular de la semana pasada. Es otro enlace que tuvo lugar el pasado domingo en Obao, en Pollo, que es un municipio de la provincia de Pontevedra. En la pelea, dentro de esta boda, participaron 70 personas, se usaron piedras, palos y hasta un guardia civil resultó herido.
0: Uf, ¿cómo se gastan las bodas en Galicia?
1: Yo he de decir que, como gallego que soy, no suelen ser así.
0: No, ¿verdad? Esto
1: no, es... Yo a las que he ido son muy tranquilitas.
0: Tranquilitas.
1: Como las de Andalucía, por
0: una
1: ejemplo.
0: Una barra libre normalita, un convite, sí, y todo.
1: Una resaca al día siguiente, pero hasta aquí todo normal.
0: Pues muchas gracias.
1: Venga, hasta

0: Luego, hasta chao.
1: Y vamos a hacer un repaso con las temperaturas. En Alicante hasta ahora marcan 23 grados. Llegarán hoy a unos 30 de máxima. En Murcia, 24 grados a esta hora, con 33 de máxima hoy. En Almería, 23 grados y llegarán a los 29 de máxima. Málaga marcan ahora mismo los termómetros 21 grados. Alcanzarán los 29. En Sevilla, 21 grados, con una máxima hoy de 32. En Córdoba y Granada están en 18 grados a esta hora. Llegarán a los 33 y 30 respectivamente. Y en Badajoz, 18 grados, con una máxima de 33.

0: Alazán, Alazán también van a recoger ese premio. 25 años de carrera, ¿eh?
1: Casi nada,
0: de mi hermana, mis primas, mi sobrina, porque ahí los Alazán son todos familia. Pero ellas también se vienen a los premios.

0: Te voy a contar una cosa, Elena.
1: Cuéntame. A
0: ver. Es que, a ver, alazanes, que de verdad, lo de las familias Salazar...
1: Es muy fuerte.
0: Es muy fuerte, es muy fuerte. Bueno, os voy a contar una cosilla, ¿no? Una anécdota. Ellas se vienen, por supuesto, van a estar el día 14 en los premios Radio Le, pero el día 15 tienen mucha prisa por volver a Madrid. Tienen que estar muy temprano en Madrid.
1: ¿Y esto por qué?
0: Y entonces, no lo sé. Ah. Pero nos dicen, por favor, el ave de vuelta, que sea el primero. Y digo yo... Digo yo a la persona con la que hablo, pero a ver, ¿seguro que el primero? Me dice, hombre, sí, muy temprano. Y le digo, bueno, pues será a las 6 o las 7 de la mañana, no puede ser después porque ese es el primero. Y me dice, ah, no, a las 10 o las 11. Menos mal. Así madrugan ellas, a las 10 o las 11.
1: Qué maravilla. Si supieran cuando pongo yo el despertador, ¿a qué hora?
0: Bueno, no, ni me lo cuentes.
1: Bueno, cuéntame, ¿qué más me tienes que contar de los premios?
0: Es que si hablamos de premios, hablamos de viajar y hablamos de estar sí o sí, tenemos que hablar con Silvia de Málaga. Buenos días.
1: ¿Silvia?
2: Buenos días.
0: Silvia, tú no cambias. Pasan los años y no contestas a la primera.
2: ¿Me escuchas o no?
0: Sí, ¿y tú a nosotros?
2: Ah, vale. Hombre, Marta, qué alegría me ha dado escucharte.
0: Fíjate que me he colado, Silvia, la verdad es que me pongo muy nerviosa todavía cada vez que aparezco por aquí.
2: Nada, tú estás en tu casa.
0: ¿Tú estás bien, Silvia? ¿Todo bien?
2: Bien, muy bien. Con mucha pena.
0: ¿Qué ha pasado?
2: Porque no puedo ir a los premios de Radio Ley.
0: No me digas.
2: Ay, Marta, qué pena más grande, porque, hija, que llevamos ya una pila de años luchando para que lo pongan más cerquita el fin de semana, no en medio de la semana.
0: Pero el miércoles, Silvia, te viene fenomenal.
2: ¿A qué va, Marta? Es que resulta que ese fin de semana estoy yo en Sevilla. Si todavía fuera el jueves, me escapaba un día antes. Pero es que no me puedo ir el miércoles y venir y luego volver otra vez el viernes.
0: Pero Silvia, después te vas a Euro Disney y eso no, ahí no pones pegas. Ahí no tienes problema.
2: Pero ahí me voy una semana de vacaciones. Pero es que yo estoy trabajando, no estoy de vacaciones.
0: Ah, amiga, es que la vida es cuestión de prioridades. Y tú tienes que estar con... Claro.
2: Hombre, estoy que me daño para arriba de pensar que no voy. Normal. Con los pedazos de artistas que lleváis este año.
0: Ya, ¿has visto el cartel?
2: Hasta la niña Pastori. Eso no hay quien lo aguante.
0: Imagínate la niña Pastori allí y tú hablando con ella.
2: Hombre, Marta, que todavía me escapo.
1: Claro, ¿le estás poniendo los dientes en la
0: claro, voz? O ese Paco Candela, imagínatelo, Silvia.
2: Bueno, Paco Candela me gusta mucho, pero la niña Pastori va.
0: Claro, pues ella va a estar allí, va a estar recogiendo su premio de honor y va a estar con nosotros en esa gala. Esto no te lo puedes perder.
2: Ahora, güey, tú sabes que yo en verdad, si voy, lo que más me gusta es ver a Joaquín. Eso es lo que más me gusta. Pues, que por lo menos estoy muy contenta de saber que él sigue presentándolo.
0: Claro, fíjate, es un muy buen motivo también para estar allí.
2: Eso sí que es verdad.
1: ¿Cómo va a faltar?
0: Silvia, mira, tenemos una pipiola que tiene una consulta y yo estoy segura de que tú sabes solucionar su problema. Escúchala.
3: Marta, hola, buenos días. Marta,
2: ve si hay mira, alguien de Málaga y se ofrece recogerme, me lleve y me trae.
0: Espérate un momento, que tenemos que montar el pipicar otra vez. A ver,
2: venga, tú sales
0: de Málaga y quieres volver a Málaga el mismo día.
2: Hombre, claro.
0: Vale, si hay alguien que ahora mismo esté escuchando la radio, que salga de Málaga, que vaya a los premios Radio Le y que vuelva a Málaga, que se ponga en contacto con nosotros en el WhatsApp, 683-142-277. Pero espérate, porque tenemos el mismo problema, pero con una pipiola de Jerez.
2: Anda.
3: Hola, buenos días, Marta. Mira, soy Loli de Jerez, que yo me encantaría de ir, pero después, como no venimos para Jerez, los que no tenemos coche, ¿qué hacemos? ¿Hacemos tosto? Ya que organizáis el evento, a ver si podéis otro año organizar un autobús que podamos y volver. Es una opción, ¿vale? Buenos días.
0: Silvia,
3: me alegro de escucharte, Marta. Besito.
2: Hombre, Marta, en Jerez voy hasta yo en diciembre, en la San Bombá, que ya tengo entradas acá.
0: Bueno, yo creo que lo mejor... A ver, si alguno va de Málaga a Sevilla, va a los premios Radio Le y puede pasar por Jerez, montamos en un momento el pipicar. ¿Os parece?
2: Hombre, pero Marta, de Málaga, Jerez a Sevilla, eso es mucho dinero.
0: Bueno, eso no es nada, eso merece la pena. Es la Niña Pastori, es Paco Candela, es María José Yergo, es Blanca Paloma, es Raúl El Valille, es Reyes Carrasco, es Ríos de Gloria, es Josué Rarujo, es Shakira Martínez, es Andy. Es que esto merece mucho la pena, mucho,
2: bueno,
0: mucho la pena.
2: Bueno, que venga Ari a recogerme, Marta, que yo no me voy a ir con cualquiera, ¿eh?
0: Venga, 683-142-277, 683-142-277. Si montamos...
2: De Málaga Centro.
0: Encima, venga, a la puerta de su casa.
1: A la puerta, por favor.
2: Hombre, Marta, no, si ahora viene de un pueblo, que yo soy de Málaga.
0: Bueno, tranquila, que lo montamos. Un besito,
2: ay,
0: Silvia.
2: Que me vuelvo loca.
0: Venga, montamos el pipicar. Abierto el WhatsApp por si alguien se ofrece. 683-142-277.

0: 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Y vamos a disfrutar con ella de una noche que va a ser,
1: un espectáculo. 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
1: Mira lo que dice este pipiolo.
2: Hola, buenos días, soy Manuel Rodríguez del barrio del Chu, Manresa, Barcelona.
0: Anda.
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0: Venga, un beso muy fuerte a todo Manresa, Cataluña, Andalucía. Nos vemos el próximo 14. Venga, yo me voy.
1: Hasta luego, Marta.
0: Lo mismo luego vengo, vuelvo a verte.
1: Vente un ratito luego, venga.
0: Venga, un
1: echamos
0: beso
1: un
0: muy
1: café.
0: Fuerte.
1: Adiós.
0: Adiós.

0: Las 9 y 4 minutos, 8 y 4 minutos y llega la información con Toñi Fernández. Buenos días.
1: Buenísimos días. La inmensa mayoría de los españoles está a favor de que se regulen los precios del alquiler. 2 de cada 3 ciudadanos apoyan ese control. Pero esta última encuesta en la que ha participado la Universidad Carlos III desvela algo más. La crisis de la vivienda aumenta la desafección política. Quienes más sufren por tener un techo propio o en alquiler confían menos en la democracia. Hablando de confianza, la caída de la vacunación en Estados Unidos, aupada por el gobierno de Donald Trump, puede provocar la mayor epidemia de sarampión en ese país de los últimos 500 años. Hace 26 años esa enfermedad se declaró erradicada en Estados Unidos. En legislatura y media, Donald Trump ha revertido la situación hasta convertirse en un peligro. El estado de Florida estudia ahora mismo eliminar la triple vírica, sarampión, paperas y rubeola del calendario de vacunación. La caída de la inmunidad gracias a los antivacunas ha provocado ya que los contagios de enfermedades infecciosas aumenten, se disparen un 650% en Estados Unidos. Y ahora sí, Rod Stewart anuncia la última gira de su vida. Lleva sobre los escenarios más de 60 años desde la adolescencia, pero con 81, varios problemas de salud y una operación cardíaca, dice que va la vencida, que lo deja. Será en verano de 2027. La pregunta es si tiene intención de seguir sacando discos y la respuesta es que sí.
0: Pues nada, se los escucharemos, los compraremos, iremos de gira y todo lo que haga falta.
1: Una cosa son los escenarios y otra cosa son los estudios de grabación. Un besito, hasta luego.
0: Un besito, hasta luego.

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1: Las 9 y 17, 8 y 17 minutos. Dentro de un ratito voy a llamar a una pipiola que ayer nos contaba una historia que yo quería escuchar en versión extendida. Pero antes, vamos con estos mensajes que nos mandan los pipiolos. Como os decía, hoy es el día un poco de las Elenas.
2: Buenos días, Elena. Buenos días, pipiolos. Vamos a poner el martes, la caminata del martes. Hoy quiero felicitar a mi nieta, que cumple 18 años, Elena. Elena, pero con H. Y bueno, si en algún momento quiere complacerme en alguna canción, no le va a pedir ninguna. Tú sabes jugarme lo que me gusta a mí. Muchas gracias y un saludo.
1: Sé que te gustan los cabales, luego te pongo una.
3: Buenos días, Elena Palomo. Buenos días, pipiolos. Raúl desde Suiza. Venga, ya estamos a martes. Estamos a martes, se nota ya la alegría. Nada, vamos a ponerle una cancioncita a mi hermana Elena, por favor, si podemos, que está por ahí limpiando desde las 5 de la mañana para alegrarle el día, hora del arrebato.
1: Venga, pues vamos a buscar una del arrebato, pero antes os pongo ese Missy Food del barrio.

Hola, buenos días, Serena. Buenos días, Pipiolo. Vamos con estos días fresquitos que hay. Ahí te voy a pedir una canción de los Ecos del Rocío. Feliz martes.

0: Hola, Elena, pipiolos, pipiolas, Yoli desde Carabanchel. Pues bueno, un poquillo constipada, Elena. Me la ha pegado mi marido, me duele la garganta y así que un poquito resfriada. Pero con estos cambios de tiempo es normal. Elena, vamos a por el martes con alegría. Ponme de Marco Flamenco. Vamos, pipiolos.
1: Pues esa iba para ti, ¿eh? Vamos a poner una de Saraima y luego llamo a nuestra pipiola que nos cuente esa historia.

0: Las 9 y 35, 8 y 35 en Canarias y trae toda la información Minerva Marcos. Buenos días.
1: ¿Qué tal? Buenos días. Sumar envía un nuevo borrador del decreto de vivienda al PSOE y asegura que siguen a esta hora sin un acuerdo. Es la noticia del día. Estamos muy pendientes de lo que suceda esta mañana en el Consejo de Ministros, que estaba previsto que empezara hace media hora. De momento, en el seno del Gobierno no han llegado a un acuerdo para sacar adelante ese decreto. Dice la vicepresidenta Yolanda Díaz que todavía están negociando, como llevan haciendo toda la noche. En Ceuta, desde primera hora de la mañana, la policía está desalojando a las últimas personas acampadas en la playa Benítez. Quedaban allí entre 300 y 400 migrantes. Están llevándoles a otro campamento, el de Loma Colmenar, antes de empezar a limpiar la playa. Por cierto, mucho cuidado hoy con las lluvias, especialmente

0: en Cataluña. Allí están en aviso naranja por lluvias y tormentas. Como medida de prevención, han suspendido en toda la comunidad los trenes de alta velocidad y media distancia previstos hasta las 11 de la mañana.
1: Pues muchas gracias, Minerva.
0: Chao, adiós.
1: Hasta luego. Y vamos a repasar las temperaturas hasta ahora en Logroño. Marcan los termómetros 20 grados, llegarán a los 32. Valladolid, 17 grados hasta ahora, alcanzarán una máxima de 26. En Toledo, 22 grados, con máximas hoy de 29. En Palma, 24 grados, con una máxima de 30. En Santa Cruz de Tenerife, 24 grados, con una máxima de 28. Y en Las Palmas, 25 grados, con máximas de 28 grados.

0: 8:41 minutos, y yo tengo por aquí una pipiola que se llama Alicia. Muy buenos días.
1: Hola, buenos días, Elena.
0: ¿Qué tal, corazón?
1: Pues mira, estoy aquí limpiando cristales en mi cole con mis, de mis niños.
0: Ay, qué bien. Bueno, ayer me contabas una historia a raíz de nuestra hora Peinet, ¿te acuerdas que lo hablábamos? Sí. Y a mí me dejó un poco, bueno, pues impactada. ¿Qué es exactamente lo que te ha ocurrido con tu familia? Porque me comentabas que prácticamente te habías retirado la palabra a varios miembros de tu familia.
1: A todos.
0: A todos, madre mía.
1: Bueno, yo no, Elena, me lo han retirado. A ver, te explico así brevemente. En mayo del año pasado mi padre sufrió un infarto. En mitad de la calle estuvo muerto 8 minutos, que le reanimó un policía local. Y bueno, él tenía un pequeño deterioro cognitivo porque le habían dado ya un ictus un año anterior. Pero ya fue flojito, pero esto pues le ha deteriorado más mentalmente. Entonces mi madre, estuvimos un mes de que venga al hospital con él, mi hermana segunda y yo nos quedábamos por la noche y la pequeña se quedaba por las tardes porque ella trabajaba doble turno. Yo no trabajaba, pero la otra sí, trabajaba una semana de mañana y otra de tarde. Y la conclusión fue mandar a mi padre a casa y decidimos atenderle en casa nosotras. Nos quedábamos a dormir. Y mi madre, porque no se la hicieron las habitaciones, no nos dejaba dormir en las habitaciones nuestras de solteras. Vaya. Dormíamos malamente en el sofá. Bueno, pues se subió al carro, como íbamos a atender a mi padre, me dio la insulina, le sacábamos a pasear para que él, para estimularle, para que él no perdiera el norte como le ha perdido, porque ya este año se nota muchísimo. Aunque no hablo con él, le veo. Yo por la calle y es muy triste ver a tu padre y no te diga nada, pero también es más triste que no te reconozca a veces.
0: Pues sí.
1: Entonces mi madre se subió al carro de, bueno, ya que venís, pues me limpiéis la habitación o me limpiéis la cocina o me vais a comprar. Y mi madre lo que quería era a tres mujeres como tres armarios a su disposición mañana, tarde y noche. Yo, ante esta situación que duró en el tiempo, en diciembre toqué fondo. Toqué fondo y mi marido me dijo, para, piensa lo que vas a hacer. Porque tenemos un niño de 12 años y si te vas tú, a ver quién la atiende. Porque mi familia es principiana.
0: Claro.
1: Me quedo solo con él. Una conclusión, que me aparté. Me aparté, yo no discutí con nadie, no nada, dejé de ir. Y hasta hoy, mis hermanas no han sido capaces de preguntarme, oye, ¿por qué no vienes a atender a papá o a sacarle? Le he visto a papá en la calle, le he llamado, me revira la cara. Pero bueno, no solo tengo en cuenta porque él está enfermo.
0: Claro.
1: Y eso va a ir a más. Pero mi madre no está enferma. Mi madre es una egoísta, egocéntrica. Es yo. Mi hijo sube todas las semanas a verles, que tiene 12 añitos. Y nada más que se le pregunta, ¿tu madre qué pasa que está trabajando? ¿Por eso no viene? ¿Tu madre esto? ¿Tu madre lo otro? ¿Tu madre es una sinvergüenza? Al niño no le tiene que decir nada.
0: Claro que no. Pobrecito, él no tiene la culpa. Por lo menos, mira, él puede ir a visitarlo y al menos, pues mira, ese contacto no se pierde. Pues Alicia.
1: Pero mis hermanas me han negado el habla, o sea, es que no he discutido con ellas de nada.
0: Sí, que no ha habido una confrontación, directamente
1: no,
0: así.
1: No. Simplemente me he apartado porque era por el, mi bien mental, para que me entiendas, y me entiendan los pipiolos.
0: Pues a ver, qué opinan los pipiolos. Si queréis mandarle un mensaje a esta pipiola, 683-142-277, 683-142-277, y estoy segura que te van a dar buenos consejos y te van a dar opiniones muy válidas.
1: Elena, lo estoy pasando mal. Mi madre es que es una persona egoísta, mi madre cobrará la idea de dependencia, ya. Mi hermana pequeña es cuidadora no profesional, mi madre no da un duro. O sea, el otro día, por tenerme Betty Ben, porque subí a ver qué le había pasado, que me dijo mi hijo que se había caído, me dice, ay, podías hacerme un recao. Vale.
0: Bueno.
1: Y así quedamos, ¿sabes? Y conclusión, ella lo quiere todo para ella. Ella ha visto, yo creo que es envidia de mi padre. que se le sacaba, se le metía, le llevábamos, le traíamos, y a ella no.
0: Bueno, vamos a ver si es posible una reconciliación, a ver qué opinan los pipiolos, ¿vale, Alicia? Muchísimas gracias, vale, por atenderme. Eres una maravilla, un besito enorme.
1: Un placer hablar contigo, un beso, ¿vale?
0: Igualmente, guapa.
1: Buenas mañanas, pipiolos.

0: Palom. Me llamo Patru. Me gustaría felicitar hoy a mi hija y a mi hijo que cumplen años. Mi hija cumple 45 y mi hijo 38. Y mi nieto Gravier, que es su santo también. Bueno, pues felicito a todos los Gravieles, Miguel y Rafael. Un beso muy fuerte para ti, Elena Palom. Hasta luego.
1: Buenos días, Elena. Buenos días, Pitiolo. Fresquito por la mañana. Mira, Elena, a ver si me puedes poner la canción de la Durca, la de Hoy te vi pasar. Venga, vamos a por el martes, que lo tenemos ya mismo volteado. Buenos días a todos.

Ella estará también en nuestros premios Radio Le, nuestra Blanca Paloma, que por cierto tendrá un premio también este año, en esta edición 2026. 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

0: Las 10 y 4 minutos, 9 y 4 minutos en Canarias. Toñi Fernández, muy buenos días.
1: Muy buenos días a todos. 29 de septiembre, San Miguel y ni rastro del famoso veranillo. Nos hemos cocido a fuego lento durante meses y ahora lo que tenemos es la previsión de que caigan hasta 180 litros por metro cuadrado sobre Cataluña en solo 6 horas. De hecho, se ha enviado esa alerta en 13 comarcas y ahora mismo están suspendidos todos los trenes, incluida la alta velocidad. Aviso rojo, riesgo extremo, ojo también a Castellón y a Coruña. A esta hora no hay acuerdo sobre el decreto ley que el desahucio de Mari Carmen ha impulsado. A esta hora el gobierno no tiene los apoyos y eso es cuando lo quiera aprobar en Consejo de Ministros. Por cierto, que según su abogada Mari Carmen todavía no sabe que puede volver a casa y puede por 500 euros al mes. Además, el Congreso vuelve a votar hoy si rebaja la tasa de alcohol al volante al mínimo, en la práctica a la nada. Beber está detrás de uno de cada tres accidentes mortales. Y esto es oficial, esto viene de Moncloa. Hablar con una persona real en nuestro día a día va a ser difícil dentro de solo 20 años. Lo asequible será que nos comuniquemos con un avatar. También para el año 2050 va a aumentar la soledad no deseada, aunque eso ya, me temo, lo veíamos venir.
0: Eso ya lo tenemos encima prácticamente.
1: Pues
0: nada, vamos a ver si en lugar de avatares hacemos un poder y nos hablamos como seres humanos.
1: Quedaros aquí, que aquí estamos personas súper reales.
0: Eso es, siempre.
1: Besito,
0: muchas gracias, Toña. Hasta mañana.
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2: Las 10 y 18 minutos, 9 y 18 minutos. Dentro de un ratito os pondré todas las opiniones de la gente sobre lo que nos ha contado la Pipiolo en esa llamada, pero tengo por aquí a Marta Güera. Buenos días.
3: Que me he vuelto otra vez, es que estoy aquí. Hoy me he venido... Bueno, me he venido a contarte y sobre todo a compartir contigo la locura que estamos montando, porque nos queda nada, dos semanas para vivir en Sevilla esa gala de premios, esa gala de premios Radio Olé. Que bueno, ya sabéis que vamos a estar con unos artistas que es que de verdad que es que yo no sé por dónde empezar. Pensaba que iba a sonar una canción, pero no.
2: Ah, vale, bueno. ¿Quieres que te ponga
3: Venga,
2: la canción que tengo yo aquí preparada?
3: Es que tengo que contar. Dale. Bueno, es que con esa canción no puedo. Esa canción es de Ríos de Gloria. Ellos, Ríos de Gloria, los dos, van a recoger su premio Radio Olé. Y esta fue la canción que me hizo aprenderme Joaquín para entrar a trabajar en Radio Olé.
2: No te creo. Fuera de mi casa. De verdad. Bueno, pues venga, la dejamos sonar.

0: sabes, ¿eh? Mi casa. Nunca me la
1: nunca. Venga, va, otra vez.
0: Teniendo decencia que yo te abandone. Esta es nuestra casa. Los dos somos culpables. Bueno.
1: Bueno, pues aprobada, ¿no?
0: Te aseguro.
1: Al final fue que sí.
0: Es que fue que sí, fue que sí, sí. Hace ya 16 años fue que sí.
1: Que se dice pronto.
0: Bueno, pero con ello, con Ríos de Gloria, vamos a estar en el Cartuja Center el próximo 14 de octubre, en esa gala de premios Radio Le, una gala que de verdad, Elena, no se puede perder nadie. Nadie. Va a ser una gala que yo no quiero decir que hay sorpresas, porque, insisto, yo prefiero que me digan lo que voy a ver y tenerlo claro. Pero es que hay cosas que no puedo contar.
1: Claro, pero que son cositas que...
0: Y te voy a contar. Y no es porque no te pueda contar porque nuestros pipiolos no se puedan enterar, sino porque va... Porque hay artistas que no se pueden enterar de lo que va a pasar.
1: ¡Uy, Dios mío!
0: No sé si me pillas. Venga, sí, vamos. Sí, ¡fuera de mi casa! ¡Vamos,
1: mira,
0: venga!
1: Mira. ¡Ole!
0: Que esto es... Es esto, que quien esté ahora con la fregona está, pero vamos, para un lado, para otro, a tope. El próximo 14, ¿vale? Quedan dos miércoles, esto es ya. Vamos a estar disfrutando de ellos, de Ríos de Gloria, de Alazán, de Blanca Paloma, de Los Delincuentes, de María José Yergo, de Paco Candela, de Raúl El Valilla, de Reyes Carrasco, pero espérate, porque aquí no se acaba la cosa. Alba Drey, Álvaro Montes, que no puedo contar lo que va a pasar, pero...
1: Pero promete.
0: Sí, es que no puedo decir nada. Andy, Khaled, Carmen Lemos, El Tren de los Sueños, Fran Doblas, Indara, que también viene con sorpresa.
1: Con sorpresa incorporada. Sí.
0: Josué Rarujo y Obed Hernández, Juanlu Montoya. Montoya.
1: Montoya, mira, hablando de Montoya. Mira,
0: y Shakira
1: aquí,
0: Martínez.
1: Mira, está por aquí Montoya.
0: 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Ya te lo digo.
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1: En un momentito, en un clic y chimpún. Y a la disfrutar de una noche, vamos, increíble, inigualable.
0: Total. Me voy.
1: Adiós.

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1: Las 10:37, 9:37 en Canarias. ¿Qué tal vais, pipiolos, pipiolas? ¿Cómo lleváis esta mañana? Bueno, tengo aquí un montón de mensajes que han mandado nuestros pipiolos. Alicia, que nos contaba esa historia pues familiar tan fuerte. Vamos a escuchar qué opinan nuestros pipiolos.
2: Buenos días, Elena. Buenos días a todos. Bueno, pues decirle a esta chica que ha dado su versión del tema de la familia, que le ha retirado la familia, se ha retirado de ella y ninguno le habla. Yo tengo un caso parecido. Yo me retiré también en su momento por ciertas cosas de varios años y ya este año pues fue la gota que colmó el vaso y decidí retirarme. Y estoy absolutamente en la gloria. Hago mi vida como yo quiero, nadie se mete conmigo, ni me la cuestiona, ni me la justifica, ni me la critica. Y si hay que hacerlo por paz mental, aunque sea la familia, hay que hacerlo. Hay que mirar por una. Que si no, si se va una, ¿cómo sigue lo que tienes que cuidar? No.
3: Elena, perdóname, de verdad. Pero no lo veo bien. Todos. A mí me pasa con mis padres. Psicológicamente agota cuando los padres son mayores y hay que estar tan pendiente a ellos. Pero si nos apartamos todos los hijos, entonces que cuando los hijos tenemos problemas los padres se apartan, no me parece bien. Que hable, que diga las cosas claramente, pero que siga preocupándose.
4: Buenos días, Elena. Pues yo encuentro que esa señora ha hecho muy bien, porque puede ir a echarle una mano a su madre, pero no estar todo el día allí cuidando a su padre. El que tiene que cuidar a su padre es la madre. Si está bien, la madre es ella la que tiene que estar cuidando a su marido, no las hijas. Las hijas pueden ir porque también tienen su vida. Echarle una mano y nada más. No crean que son las enfermeras de su padre. Soy Encarna de Tarragona.
5: Hola, pipiola.
6: Bueno, Mari Carmen, yo creo que al final llega un punto en el que necesitas protegerte tú y eso no significa no ames a tu familia.
5: Es normal que te sientas nada mal porque cuando empiezas a poner límites donde siempre has cedido, pues aparece la culpa. Pero no creo que quiera decir que estás haciendo algo malo. Tampoco tienes que decidir ahora que no vas a volver nunca más. Pero puedes querer estar acompañando a tu padre a través de tu hijo, pero sin aceptar que tu madre te coloque en un papel que ya no te corresponde. Y si ahora necesitas distancia, pues, y tomarla para ti es sano, pues intentar que tu decisión no nazca del enfado ni del castigo, sino de algo más sencillo. Es, esto es lo que puedo dar sin hacerme daño a mí, y esto es lo que puedo ahora, es lo que decido por mi salud, y va por encima de la culpa y de la situación que hay.
1: Pues esos son los comentarios de algunos pipiolos y pipiolas que he rescatado de los innumerables mensajes que me habéis mandado. Y yo estoy segura que a Alicia todo esto le va a venir fenomenal. Espero que me mande un mensaje también y que me cuente a ella qué le parece todo esto. Y bueno, ya que estamos, como dentro de nada estaremos en nuestra hora peine, yo os voy a lanzar hoy el melón que quiero preguntaros. ¿Tú qué le dirías a alguien que está notando que su pareja hace cosas raras, que le obvia información, que se queda información para esa persona y ella luego se va enterando a poquitos? ¿Qué le dirías a esa persona? 683-14-2277, 683-14-2277. ¿Qué le dirías a una persona que se está dando cuenta que su pareja, de golpe, no es que le mienta, sino que le oculta a veces algo de información y se va enterando así, bueno, pues por casualidad? ¡Hala! Quiero vuestros mensajes de voz. 683-14-2277.

Elena Palomo, buenos días, sos Pepillo. Aquí estamos viendo aceituna con mi amigo Remy, que se ha enamorado, está súper enamorado de su novia. Qué pele da vergüenza en mi mesa. A mí pues, se llama Luna. A mí pues, poner una canción de ese toro enamorado de la luna, de los centella. Venga, Elena, muchísimas gracias.

0: Buenos días, Elena. Mira, a ver si puede mandarle este mensaje a mi marido, que hoy es nuestro aniversario. Cumplimos 41 años de casado. Muy feliz, muy feliz, de maravilloso. Me ha dado lo mejor de mi vida, mis tres hijos. Y estoy súper contenta y enamorada de él. Así que me gustaría que se lo pusiera. Pero espera 15 minutitos que esté yo con él y le ponga, es que estamos de vacaciones, y le ponga este mensaje.
1: ¿Vale? Buenos días, Elena. ¿Me podrías poner la canción de Isabel Pantoja, que hoy hacemos mi marido y yo, 33 años de casado? La de, si puede ser, la de Pensando en Ti. Muchísimas gracias.

pena, pero que sea feliz a mi padre, en que yo no está conmigo, que me se fue hace 8 años. Y feliz a mi hermano, que se llama Miguel, pues me van a dar un grande.

Elena, buenos días. Vamos a darle ritmo a esto, que es martes hoy. Ponme una del Tonino, ponme la de Traca Atrás y le damos esto candela. Venga, se la dedico a Juanmi, un compañero de trabajo de aquí de Badajoz.

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1: Aquí madrugamos con Salero, con alegría, con un montón de ritmo. Si no, a los hechos me remito. ¿Cómo llevamos esta mañana? Madre mía. ¿Cuántos cafés has tomado? ¿El Colacao, el té, la infusión? Bueno, aquí estamos con las pilas cargadas en Café Olé. Un beso enorme. Ya sabes que soy Elena Palomo. Todavía me queda una horita más contigo. Una horita menos en Canarias. A las 12, 11 en Canarias, llegará mi compañera... Mi compañero es el Yadel, perdón. Madre mía, no sé ya en qué día vivo. 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Dentro de un ratito estaremos con nuestra hora peine. Ya os recuerdo el melón que ha abierto hoy. ¿Qué le dirías a una persona que se está dando cuenta, no que le mienten, pero sí que su pareja le oculta información a veces? Cositas, cositas que luego se acaba enterando así. ¿Tú qué crees que es símbolo eso? ¿De que le está protegiendo? ¿De que le está ocultando porque hay algo que ocultar? Ojo, a lo mejor no son cosas muy graves, pero es una cosa, un deje como que... A esa persona no le gusta. 683-14-2277. 683-14-2277. Y es que no todos son invencibles.

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4: Buenos días, son las 11 y 11 en Café Olé, la hora peine.
5: Ay, nuestra hora peine, la hora de los grandes consejos, de las grandes enseñanzas de nuestros pipiolos y pipiolas. Hoy os preguntaba qué le diríais a una persona pues que está en una relación y se da cuenta que le ocultan cositas. No mentiras, ojo, ocultar información. ¿Qué le dirían a esa persona? Y por supuesto, tenemos consejos de todos los tipos.
6: Buenos días, Elena. Pues si mi pareja se enterara de algunas cositas ahí bajo cuerda, pues yo le diría, mira, mi arma, yo no te lo he dicho porque eres una persona tan sensible y te quiero tanto con todo mi corazón que en ningún momento quiero que tú te sientas mal. Intento por todos los medios posibles de que tú estés siempre en el paraíso celestial. Y así soy yo, ¿me entiendes lo que te digo? Porque te quiero con locura, porque eres mi vida entera y porque eres el aire que necesito para respirar. ¿Te parece bien? Venga, dame un besito. Y ya está, y se acabó. Y la pongo feliz y contenta. Venga, un beso.
7: Buenos días, pipiolos, Elena. Pues yo la diría que si empieza así, malo. Que si empieza a ocultar y que eso es falta de respeto. Y el respeto en una relación tiene que ser mutuo. Así que aléjate o búscate otra persona, pero creo que esa no te conviene.
8: Elena, soy Chulo de Torrevieja. Yo, a la hora de peine, la dejaría que disfrutara. Y cuando mejor se creía que estamos bien, se le soltaría todo de golpe y la mandaría a freír mostilla.
5: Madre mía, qué malajes. Bueno, pues esos son los consejos que le hemos dado hoy a una persona que se está dando cuenta que, bueno, que le ocultan cositas. No siempre tiene por qué ser algo malo. Muchas veces lo que decimos es por protección, pero cuanto menos inquietante, ¿eh?

0: Buenos días, Elena Palomo, aquí José Luz desde San Boi de Llobregat, Barcelona, que aquí nos acaban de saltar todas las alarmas, todos los móviles pitando, que en 3 horas no salgamos a ningún sitio, que nos quedemos a resguardo de la lluvia, a ver lo que cae. Esperamos que está aquí, esto muy negro, muy negro, muy negro. Y como hay que ponerle color a la vida, te voy a pedir una canción, te voy a pedir El Llovió el Amor, hablando de lluvia, de la Chamorro. Se la voy a dedicar a todos los pipiolos y pipiolas, pero sobre todo a mi pipiolo favorito, mi Jordi. Besazos a todos los pipiolos.
1: Elena, buenos días. Soy Pepi García de San Fernando. Bienvenida al programa, Elena. Lo haces perfectamente bien. Echaba mucho de menos a Alberto, yo lo he hecho mucho de menos a Alberto, pero lo estás haciendo estupendamente. Pues mira, quisiera que me pusiera la canción del Arrebato, Gente Maravillosa, para mi yerno Gabriel, que hoy es su santo, ¿vale? Venga, Gabri, que te queremos mucho. Un besito. Gracias, Elena.

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1: Las 11 y 40 minutos, 10 y 40 minutos en Canarias. Bueno, ya sabéis que los martes yo suelo sortear taza. Hoy se nos ha ido un poquito la hora, las cosas como son, porque teníamos aquí mucha plancha. Hemos estado hablando de los premios Radio Olé con Marta Huera, que se ha venido una vez, no, dos, a repasar conmigo ese cartel y además adelantarnos que va a haber un montón de sorpresas en la edición de este año. 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Yo prometo que mañana miércoles sorteo taza, ¿vale? Lo pasamos al día de mañana, así nos pilla un poquito antes y están todos los pipiolos y pipiolas conectados. Que no quiero que os quedéis en vuestras tacitas de esta semana. Ya sabéis, martes y jueves hago pues un sorteo especial cada día y los miércoles lo que se me ocurra, ¿vale? Vámonos con una del chaleco, anda.

0: No sé quién afina menos.
1: Si
0: sí, tú o yo, madre mía.
1: Estamos en Cantarín. Vamos a dejarle esto a los profesionales, que es Keiko, y en este caso Marta Santos.
0: Pues sí, nosotros a lo nuestro,
1: pues
0: ¿eh?
1: Nosotros a nuestras cositas de hacer feliz a la gente también.
0: Eso es, a sonreír, a contagiar alegría, positividad.
1: Eso es. Bueno, pues te dejo con Sería Adel y yo me parcho. Y mañana a las 7 de la mañana, 6 en Canarias, estoy aquí de nuevo poniendo las calles.
0: ¿Cómo llevan los madrugones?
1: Mejor, mejor.
0: ¿Bien? Sí.
1: Mejor. Mucho café.
0: Mucho café.
1: Mucho café y
0: mucho café y olé.
1: Y olé. Y acostarse como las gallinas. Mira lo que viene por aquí, un poquito de morcilla.
0: ¡Ay, me encanta! Y unas puntitas de jamón.
1: Y una puntita de jamón.
0: Te quiero.
1: Morcilla, a la venga, que
0: vamos,
1: nos vamos. Adiós.
0: Vamos.

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1: ¡Qué poquito queda, Elena Palomo! ¡Qué nervios, por favor!
2: No queda nada. Está ahí a la vuelta de la esquina.
1: Y hay que decir que nosotros también tenemos nuestro estilismo ya elegido. ¡Madre mía!
2: Me preguntaba una pipiola que de qué color llevará los zapatos Joaquín hoy. Esa
1: es la gran incógnita. Eso no lo podemos desvelar.
2: Hay que ir a verlo, claro.
1: Besitos, Elena Palomo. Son las 12:11 en Canarias. ¿Sí?

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12:11 minutos, martes, ni te cases ni te embarques, pero ya sabes, escucha Radio Le que tenemos lo mejorcito. Bueno, Raúl El Valilla, atención, va por su segundo premio Radio Le. El primero lo recibía en 2016 y el próximo 14 de octubre recibirá el segundo. Se lo merece, esto es Ay Maya.

Bueno, pues aquí estamos tan a gustito. Ya voy tarde. Aquí voy a desayunar. Tengo la taza, el zumito de naranja natural recién exprimido y una gran canción, La Celda. Una canción que para todo aquel que esté así un poquito todavía dormidito, pues nada, te despiertas en un santiamén con María José Yergo y La Celda, nuestro premio Radiolés.

descubrimientos musicales. Ya sabes que reconocemos su talento. Nosotros ya sabes que en Radio Le tenemos olfato musical y sabemos perfectamente que María José Hiergo va a llegar no lejos, lo siguiente a lejos, y por eso será una de las grandes protagonistas de la gran gala de la música española y recibirá el 14 de octubre su premio Radio Le. Bueno, seguimos con Estopa y con Lolita.

Bueno, pues estaba echando un vistacito al mapa del tiempo y en este martes tenemos tiempo de contrastes. Lluvias y tormentas protagonistas en el este y en el nordeste peninsular, mientras que en gran parte del centro y del sur el ambiente será algo más estable. Atención, tenemos aviso rojo en Tarragona por lluvias torrenciales con riesgo de inundaciones y acumulados muy importantes. Avisos naranja también por lluvias y tormentas importantes en Cataluña y en la Comunidad Valenciana. Y esta tarde pueden haber también precipitaciones destacadas en Galicia. En el resto del tiempo, más tranquilito. Y en cuanto a las temperaturas, pues en Madrid alcanzaremos una máxima de 25 grados, Barcelona se quedará con 24, Valencia llegará a los 27 y Sevilla cerca de los 31. Seguimos en Radio Le.

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Bueno, pues tan a gustito, y aquí ya sabes que estamos siempre dándolo todo, las 24 horas del día, la mejor música española, alegría y una sonrisa.

12:44, estaba echando vistazo al calendario y hoy celebramos el Día Mundial del Corazón. Y te voy a pedir una cosa, regalémonos un momento para escuchar los latidos que nos acompañan cada día. Gracias a ti.

ratito volverá a caer Moisés Losada, que sé que te gusta mucho, mucho. 12:47 minutos y estamos apurando ya las últimas horas, los últimos días del mes de septiembre, que oye, nos ha regalado momentos fantásticos. Pero octubre, ay, octubre lo que nos traerá, la gran gala de la música española, los premios Radiolé. Seguimos con Pastora Soler.

¿Me dejas que te ponga deberes? Bueno, deberes chulos, que es una distracción, un pasatiempo. 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Seguimos con este exitazo.

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1: Bueno, ya sabéis que me encanta que me vayáis contando a través de las redes sociales o del WhatsApp, si tenéis mi WhatsApp, y me vayáis diciendo, Sergi, que ya tengo las entradas, ya tengo las entradas. Espérate que abro el ordenador a tiempo real. Bueno, pues están volando, quedan poquitas, así que venga, hazte con las tuyas. Es la 1:12 en Canarias, besitos y abrazos de Sergi Adell. Hoy me quedo contigo hasta las 4. Y ahora es el turno de Manuel Muñoz y Gonzalo Alhambra.
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fin de semana, que aquí lo damos absolutamente todo. ¿Qué tal? ¿Cómo llevas este martes? ¿Bien? ¿Sí? ¿Seguro? Pues ya me quedo un poquito más tranquilo. Venga, para ti una de tus canciones favoritas, que llega con El Arrebato a Radio Lab.

Sí, es que van a estar todos: Niña Pastori, La Húngara, Paco Candela, Blanca Paloma, Ríos de Gloria. Madre mía, nos espera una gala Premio Radiole 2026 que va a ser una auténtica pasada. Y la va a liar, ¿eh? La va a montar Montoya, que además tiene nueva canción que suena así de bien. La mano atrás.

0: enamorarnos con sus canciones. Montoya, yo creo que tiene un don especial, ¿eh? Todo el mundo lo quiere, nosotros muchísimo, y por eso le hemos invitado a la gran gala de la música española. Venga, seguimos.
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0: esto. Él tenía un pequeño deterioro cognitivo, pero esto pues le ha deteriorado. Mandaron a mi padre a casa y decidimos atenderle en casa nosotras.
1: Vaya.
0: Dormíamos malamente en el sofá. Mi madre, bueno, ya que vení, pues me limpié la habitación o me limpié la cocina. Mi madre lo que quería era a tres mujeres, como tres armarios, a su disposición. Yo ante esta situación toqué fondo y mi marido me dijo, para, me aparté, yo no discutí con nadie, no nada, dejé de ir y hasta hoy.
1: Vamos a ver si es posible una reconciliación.
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Bueno, estoy desmelenado. Ay, si me vieras. Qué pena que no haya una camarita de televisión, que es que lo doy todo, por favor. Azúcar Moreno y ahora Grandes entre los Grandes, por favor, que forman parte de la banda sonora de nuestra vida. Los Marismeños tienen nueva canción chulísima. Te la presento ahora y te la dedico a ti. Los caracoles de tu pelo.

0: de las novedades importantísimas que suena durante toda la semana en la radio que te gusta escuchar. Ahí estaba el talento indiscutible y el arte de los marimeños. Que no sé a ti, pero es que a mí me encantan, ¿eh? 1:46, me cuelgo el delantal y si quieres nos metemos en la cocina, cocinamos algo rico con tu otra bonita.
1: Esto es para todos los que saben que a vivir se aprende viviendo, que la vida es dedicarse a vivir.

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2 de la tarde, 13 minutos. Quiero enviar un saludo a los amigos conductores que van escuchando Radio Olé para vosotros. Nuestro número 1, el Super Olé, es para niños.

Estamos orgullosos y lo pregonamos por todo el mundo, porque sí, Radio Le tiene la mejor música española, todas tus canciones favoritas, esas canciones que nos hacen latir el corazón, esas canciones que han marcado nuestra vida, y Radio Le tiene también novedades musicales como esta. Es lo último de María Toledo. Esto se llama Detalles.

Pues ahí estaba María Toledo, que podemos decir es una artista única, la primera mujer que se abrió camino en el flamenco acompañándose al piano, y una creadora que ha sabido siempre unir tradición y personalidad propia. Por cierto, María está ahora mismo en Toronto triunfando. Detalles es el título de la canción que escuchabas, y ahora El tren de los sueños y RP.

Hola, soy Elena Palomo y espero que estés disfrutando de un día estupendo. 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

el bien ya no me vale, ¿eh? No, no, no, tenemos que subir a la categoría de muy bien como respuesta. Muy bien, ¿no? Vale, perfecto. Pues yo feliz, contento, ya sabes que cada día pienso que es un regalo de la vida estar aquí a tu lado acompañándote en Radio Le. Besitos, soy Sergi Adell. Me quedo contigo hoy hasta las 4. Y quien ya está aquí es Josué Rarujo con esta canción que te gusta tanto. Ya no somos niños.

Y a estas alturas todo el mundo ya sabe que tú eres mi persona favorita. ¡Vamos! Verónica Rojas sabe muy bien lo que es cantar desde el corazón. La artista andaluza nos presenta una canción que invita a mirar hacia adelante. No más penitas.

0: nueva artista que llega y esperemos que se quede con nosotros para siempre, ¿eh? Se llama Verónica Rojas y nos regalaba una canción de esas que curan, que ayudan a cerrar etapas y a empezar otras nuevas. Ahí estaba Verónica Rojas, No Más Penitas, y ahora Estopa, Los Chichos y Alicia Fernández.
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1: Pues eso es precisamente lo que queremos, vivir esa gran noche en familia. Contamos contigo, espero que tengan las entradas, ¿eh? No me falles. Y si no, venga rapidísimamente a comprarlas a nuestra página web radiolé.com. Son las 3:02 en Canarias y me quedo contigo hoy otra horita más.

En muchos puntos, madre mía, la que está cayendo, ¿eh? Cómo llueve. Y en otros, solecito. Pues si eres de los afortunados que estás viendo brillar el sol, siéntate en una terracita y brinda por la vida con ellos, Fraderita y Sabor de Ventas.

Nuestro mundo, nuestro universo es el de la alegría, el del buen rollito, el de la buena musiquita. Nosotros ya sabes que somos unos disfrutones y que yo creo que ese espíritu se contagia, ¿no? Quiero enviar, no obstante, un abrazo a quienes estáis atravesando así un momento complicadillo. Ánimo, fuerza. Y para ti, lo nuevo de Marco Flamenco. Esto se llama Como a Nadie.

los males, ¿eh? Ya sabes, nos liberamos de la mochilita, de esas preocupaciones que durante el día nos van a ir minando, para intentar caminar con más libertad y a paso más ligero, ¿no? 3 de la tarde, 20 minutos, algunos tomando el cafelito y todo el mundo a gozar ahora con los

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Vimos algunos con ganas de echarse la siestecita, pero no, prohibida, prohibida, que no, que tenemos todavía muchas historias emocionantes y apasionantes para compartir contigo y a ver si te vas a perder lo mejor. Imagínate, si ya te hubieras quedado dormido, te hubieras perdido Peliculón del Barrio y mira

Pues una llamadita de atención a quienes estáis comiendo, porque hoy es el Día Internacional de Concienciación sobre la pérdida y el desperdicio de alimentos, que muchos tiran más que comen y eso no puede ser, ¿eh? Seguimos y lo hacemos abriendo el nuevo disco.

que simplemente es magistral. Yo se lo dije el otro día en Olé Mi Gente. Ay, querida amiga, suena de maravilla tu trenza mía. 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Seguimos, 11 minutos y las 4, recta final, y no podían faltar Melendi, Rafa Tena y Las Negri.

Yo me quiero ir y ya sabes que podemos estar juntitos siempre compartiendo la alegría de la mejor música española que no para, que no se acaba nunca. De hecho, mi amiga Esther Morales sigue montándote la fiesta a partir de las 4. Familia, besitos y gracias de parte de Sergi Adel. Ni tan mal, ¿eh? Oye, que lo hemos pasado fantásticamente bien. Ojito a las lluvias que esta tarde van a afectar de lleno a Cataluña, por favor. Muchísima precaución a los amigos conductores. Cuidadito, piano, piano, poquito a poco, que lo importante es llegar. Y nos reencontramos mañana a las 12. Que seas feliz. Gracias y te quiero. Hasta mañana.

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1: Y ahí vamos a estar, Sergio Dale y yo, que no pensamos perdernos nada, así que hazte corriendo con tu entrada. Son las 4 en punto, las 3 para ti que estás en Canarias. Un besazo enorme para Sergi, otro también para ti. Mi nombre es Esther Morales y me quedo por aquí contigo. Escucha esto.

Seguro que a ti te pasa que hay canciones que es empezar a sonar y directamente tienen un no sé qué, qué sé yo, que nos cambian el ánimo. Eso es lo que me pasa a mí, por ejemplo, con este temazo que nos dejan Los Sobraos. Se fue la luna, así se llama, que lo disfruten.

No sé si lo sabes, pero nuestro amigo Javier Belizón está ya calentando el ambiente para el que será el estreno de su nuevo tema el próximo día 1 de octubre. Estamos ya un poquito nerviosos deseando conocerlo, pero mientras nos quedamos con este, la portada, donde se acompaña de Decay.

0: 100% para echar el día.
1: Tenemos que hacer algo con esto, ¿eh? Hablamos muy mucho del enganche que tenemos todos en general al móvil y a las redes sociales, pero poco hacemos. Ahí te lo dejo, era la portada con Javier Belizón y Decaí. Y ahora seguimos en Cádiz con Niña Pastori y escuchamos a Chambao.

0: Ellos se sienten invencibles. 10 años ya de matrimonio, María Artés y Maki.
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Hay que ver cómo pasa el tiempo, ¿eh? Son ya prácticamente las 5:15 y nosotros que continuamos hablándote de cosas importantes como nuestros premios Radio Le el 14 de octubre en Sevilla. Ahora te cuento más.

María José llegó con La Celna, un artista que es Premio Radiolet 2026. 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Y ahora vamos a por Sin Lache, que llega con Amor por Tangos.

Y mientras escuchábamos a Antonio José con ese de qué manera, yo estaba en nuestra web, en radiole.com, poniéndome al día. Por ejemplo, estaba leyendo que Javi Medina abre la preventa de su nuevo trabajo discográfico, Gato Blanco. Eso y mucho más. Cositas también de Astola y Galván Real, por ejemplo, entre otros. No te lo pierdas, radiole.com.

5 en punto de la tarde, 4 para ti que estás en Canarias y un cafecito al que te voy a invitar. Eso sí, en forma de canción, esta de Álvaro Díaz, Mariposas en el aire.

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En esto de las relaciones entre personas puede suceder cualquier cosa. Hay tantos tipos de relaciones como personas que aman. Así que imagina tú cómo estará el tema. Él lo tiene claro, se ha blindado el corazón a prueba de balas.

Y a veces es que nos gustaría directamente que esas famosas red flags que, de las que habla todo el mundo, fueran físicamente visibles. Es más, que hubiera un neón indicando que ese no es el lugar, que salgas de esa relación, pero tenemos que pasar por ello. Es A Prueba de Balas con nuestro Moisés Losada. Y ahora en nada, vamos a por mucho más, porque se pasean por Radio Le los chicos de Raya Real con Bailando. También escuchamos a Rumba 3 con Acuérdate que te quiero y algo en la voz de nuestra Nia de la Rubia. Creo que algo que te va a gustar, te va a hacer bailar.

0: se va de after, toma vermú y le gusta el brandy.
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5:30 y si antes te invitaba a un café, ahora te traigo el dulce, porque no sé yo si tienes el corazón preparado para esto que comienza a sonar. Pura miel, te va a gustar. A mí me encanta, me quedo con Nia de la Rubia.

Menudo rollazo que han tenido siempre nuestros Ketama. Ahí quedaban con una canción que recordábamos, ese Miénteme. Y ahora del pasado al presente, con lo último para Kany García, que llega con la revisión de un tema que te va a gustar. A la niña que fui, una conversación.

Esto es toda una explosión de sensibilidad. ¿Cómo me gusta? ¡Qué maravilla! Esto que acabamos de escuchar en las voces de Cani García, la húngara Marina Carmona y Lucía Fernanda. El poder femenino recogido en una canción y ahora rebujitos Gabriel Fandi y siempre así.

Y ellos fueron Premio Radiolé, nuestros amigos de Siempre Así. ¿Te vienes a la gran noche de la música española? 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Raúl El Valilla es uno de los premiados. Lo escuchamos en Ay Maya.

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1: Allí estaremos, 6 en punto de la tarde, las 5 en Canarias. Buen momento para que tú te vayas corriendo a nuestra web, a radiolé.com, o si estás en Sevilla, que te des una vueltecita por la Isla de la Cartuja y te vayas a las taquillas a hacerte con tu entrada para los premios Radiolé. Yo te los recomiendo mucho, sí, porque si no te vas a perder artistas como el Paco Candela.

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Y espero que estés teniendo un buen martes. Además, que nadie se haya inmiscuido en tus asuntos, porque son solo tuyos. Eso es algo que tienes que tener claro. Nos tiene que importar.

Y estoy convencida que Montoya nos va a regalar uno de los grandes momentos de la noche de las noches, la de los Premios Radio LED 2026, que ya sabes cuándo es, el día 14 de octubre. Las entradas están en radioled.com y en las taquillas del Cartuja Center. ¿Lo escuchamos?

0: Y no solo me lo parece a mí, tú también tienes claro que este artista nos va a poner a todos a bailar en nuestros premios Radio Orella. Ya queda un poquito menos, ya está un poquito más cerca nuestra próxima edición de premios, el día 14 en Sevilla. Y ahora, después de Montoya, que estará con nosotros, vamos a por La Chispa con Artita de Llorar, y nos van a dejar con el alma en pie nuestros amigos de Decay. También escuchamos a Las Grecas y algo en la voz de Marta Quintero. Todo eso y mucho más. Quédate conmigo.
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Son las 6:30 de la tarde, algunos con la merienda y yo que te propongo un temazo. Sí, además esta canción me sirve para hablarte del poder de la imaginación. Dicen que lo primero que tiene que pasar para que algo se vuelva real es imaginarlo. Marta Quintero.

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0: 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Manuel Muñoz y Gonzalo Alhambra.
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ellos los tenemos ya de vuelta, pero además de vuelta a la raíz, de canciones como el Caramba Carambita. Seguro que la has cantado en más de una ocasión. Son marismeños.

los caracoles de tu pelo, lo último para los marismeños. Y ahora vamos a por María Jiménez, que llega haciendo un homenaje a José Alfredo Jiménez de Un Mundo Raro. Os va a cantar. También escuchamos a Chocano junto a los Calis en Una Paloma Blanca y a los Gypsy Kings con La Quiero.

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1: Y así será, será precisamente toda una fiesta, como nos diría ella, nuestra María Carrasco. Son las 7:06 en Canarias.
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Venga, que nos pintamos las uñas de rojo para recibir a la siguiente artista a la que invitamos al estudio de Radio Lee. Igual con esta pista ya tienes de sobra para saber que se trata de María Toledo. María, que por cierto anda por Toronto trabajando y además ejerciendo de mamá inseparable con sus niños. Estos son detalles.

Temazo que nos acaba de regalar María Toledo, una artista de esas de armas tomar. Es una todoterreno, además el talentazo que tiene en su voz. Y ahora vamos a por mucho más. Después de estos detalles que vas a encontrar dentro de María, su nuevo disco, vamos a por más. Nos quedamos con Jaime Estévez y No está bien hecha la vida. También escuchamos a Los Chichos con su clásico Te vas, me dejas. Y te pongo algo un poquito más actual en la voz de nuestro amigo Alberto Toral. Con él llegaremos a las 7:30.

7:30 de la tarde, el tiempo va pasando y con él se van sucediendo los éxitos en Radio Lea. Ahora vamos a por una canción, a por un artista con el que te vas a sentir identificado probablemente, porque ¿quién no se ha visto en estas de no darse cuenta de dónde estaba? En alguna ocasión llega Alberto Toral y lo hace para regalarnos una canción donde lo acompaña Sheila Jiménez. Esto es Dueña de tu Vida.

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una sensación que tengo yo y la que vas a tener tú mientras escuchas a Verónica Rojas. Esto, no más penitas. Si es que ya tenemos bastante, ¿no? ¿Para qué tanto drama? No, no, no.

0: Menuda tu carita de disfrute, y es que de eso se trata. Ya sabes que nosotros aquí en la radio, en Radio Lea, hacemos todo lo que está en nuestra mano para que tú seas un poquito más feliz, y yo creo que nos ha ayudado bastante en esto, en la tarea, Verónica Rojas. Esto era No Más Penitas, y ahora, si te apetece, acompáñame, porque vamos a quedarnos con una canción de Ray Heredia en las voces de los chicos de Tu Otra Bonita. También disfrutamos de nuestra Jessie de La Flaca con su Obsesión, y de Consuelo con un tema que vas a reconocer seguro. Así que venga, vamos a por ello.
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marchando, pero te dejo por todo lo alto con una super artista que, por cierto, es Premio Radiolet de Honor 2026. 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
1: Ahí queda el mensaje de nuestros premios Radiolet 2026. Bueno, son las 8 de la tarde, las 7 en Canarias. Por delante 4 horas hasta la medianoche, acompañándote en tu vuelta a casa. Saludos de Antonio Almagro y prepárate para lo que viene. Te va a gustar.

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En sus letras posiblemente haya un poquito de romanticismo y de barroquismo. Mucho arte el que tiene Miguel Campello, la voz de El Bicho. Y aquí llega Flamenca con Lunares, su nuevo tema. 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

Yo espero que hayas tenido un fabuloso martes. Seguro que vas de vuelta a casa para estar con los tuyos. Y ahora es un buen momento para traerte su nueva canción. Este Como a Nadie. Es lo nuevo de Marco Flamenco.

Y seguro que escuchando nuestra radio, nuestras canciones, tus artistas favoritos, esa mala cara se te cambia al momento. De Marco Flamenco y Como a Nadie. Y ahora con invitados que te van a gustar mucho. Los Rebujitos, con ese Muero al Oír Tu Voz. Y también a Mina, con el Diki Diki.

Bueno, ya ha pasado el trámite del lunes y prácticamente del martes. Llegamos a las 8:30 en esta tarde de este 29 de septiembre. Y ahora con él, con lo nuevo de Hugo Salazar. Ella.

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Y si escuchas atento, atenta esta canción, pues te vas a dar cuenta, pues que sin querer queriendo somos los protagonistas. Así somos, Fraderita y Sabor de Ventas.

es que van a estar ellos, los delincuentes, Niña Pastori, La Húngara, Reyes Carrasco, Montoya, Paco Candela y también ella, Blanca Paloma. ¿Dónde? Pues en el Auditorio Cartuja Center. Los premios Radiolé están aquí ya.

Y queda muy poquito para el 14 de octubre. Ya sabes que tus entradas las tienes ya a la venta en radiole.com y en las taquillas del Cartuja Center de Sevilla. Pasaba por aquí Blanca Paloma y su trenza mía. Y ahora Melody, Lorenzo Molina y Natalia. Y

Y estamos contentos y felices porque Galván Real aterriza en la capital con la gira 10 años contigo y su primer concierto va a ser en el Movistar Arena. Te lo contamos todo en radiole.com.

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1: ¿Qué tal? Muy buenas noches. Son las 9, las 8 en Canarias. Ponemos en marcha nueva hora aquí en Radiolé. Bueno, y yo contarte que ya llevamos varias semanas disfrutando de Peliculón, el adelanto del que será el nuevo disco de El Barrio. Pues ya tenemos su nuevo tema que suena, por supuesto, aquí en Radiolé. Lo nuevo del barrio, Missy Fu.

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Claro que sí, siempre contigo, con Marta Santos, con Diana Navarro, con los Triana Pura, y ahora con una de esas grandes canciones de una de esas voces que echamos mucho de menos, Chiquetete.

Pues me trae muy buenos recuerdos haber escuchado esta canción en pleno verano y, por supuesto, nos va a aliviar mucho en este otoño en el que estamos ya inmersos. Javier Belizón y Decay, la portada.

0: 100% pacha en el día.
1: Hemos llegado sí al lunes y también hemos llegado al martes con ellos, con Javier Belizón y Decay. Y La Portada, así se llama su nueva canción en la que colaboran estos gaditanos. Vamos a seguir en tierras gaditanas porque llega Saraima y también Pérez con El Muerto Vivo.

Son las 9:30, muy buenas noches. Y este pasado 25 de septiembre estuvo junto a más grandes amigos de Radio Olé en la gala Olé San Miguel. Es

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apurando lo que queda de esta hora, pero eso sí, que tengo todavía muchas canciones para seguir acompañándote en lo que le queda a este 29 de septiembre llamado martes. Y pues una canción que viene como anillo al dedo, sí, la nueva de Los Sobraos, Se fue la luna.

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1: Pues claro que sí, seguimos juntos, juntos. Una nueva hora, son las 10 de la noche, las 9 en Canarias. Y como te decía antes, te traigo más canciones para seguir acompañándote en lo que le queda este martes. Saludos de Antonio Almagro. Estás aquí en Radio Le.
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0: Seguro que has escuchado esa frase de el amor lo puede, lo consigue todo. Pues eso, no tires la toalla y lucha por ese amor si estás pasando un mal momento. Escucha lo que te cantan ellos, Maki y María Artés.
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Las 10 de la noche, 19 minutos. Estás seguro preparándote la cena, estás ya cenando, buen provecho. Y aquí llega este onubense guapo que nos trae su nueva canción.

Y este guapo que pasaba por aquí en esta noche de martes es Moisés Losada, ya sabes. Tiene dos de sus canciones sonando aquí en Radio Le. Esta es una de ellas, A prueba de balas. Ahora con Niña Pastori, una de nuestras premios Radio Le este año. Y también Manolo García

Me estaba acordando precisamente de los premios Radiolet del año pasado. Qué bien lo pasamos con todos esos artistas y, por supuesto, también con la gran María Peláez. Llegamos a las 10:30 en esta noche de martes y es un buen momento.

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Ya sabes que Fran Doblas también va a estar en nuestros Premios Radiolet 2026. Y ahora vamos a quedarnos con todo un guapo también de la música. También onubense como Moisés Losada. Es Álvaro Díaz, Mariposas en el Aire.

En Sevilla están apurando ya lo que queda de la Bienal de Flamenco. Ya sabes, cada dos años Sevilla se inunda de buenos artistas. Lo más importante de todo el planeta Tierra está en Sevilla. Y nos vamos a quedar ahora con mucho flamenco, con Cani García, Marina Carmona y La Húngara, a La Niña Que Fui.

Esta es otra de nuestras novedades musicales que la traía Cani García, Sonia Priego, La Húngara y Marina Carmona, La Niña que Fui. Y más canciones que te van a encantar. Z Tangana con los Gypsy Kings, Los del Río y Alejandro Sanz con El Corazón Partido.

Y estaba dando una vuelta por nuestra página web y es que uno de nuestros artistas queridos, Javi Medina, abre la preventa de su nuevo álbum, Gato Blanco. 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
1: Las 11 de la noche, las 10 en Canarias, a puntito de decirle adiós a este 29 de septiembre. Y te traigo más canciones, por supuesto, para que no pare la fiesta ni un solo momento, aquí en Radio Olé.
2: Vámonos.

Y es que la cuenta atrás ha comenzado. Cada vez falta menos para disfrutar de los premios Radiolé 2026. Uno de nuestros premiados, ya suena aquí en Radiolé, es Raúl El Valilla. ¡Ah!

Las 11 de la noche, 19 minutos, pondrá boca abajo el auditorio Cartuja Center este próximo 14 de octubre en los premios Radilé. ¿Por qué? A la fiesta se viene también el montón.

Es nuestra noche, van a ser nuestros premios y tú también puedes estar ahí disfrutando de lo mejor de Radio Lee en tan solo una noche en el Auditorio Cartuja Center, en los premios Radio Lee 2026 este próximo 14 de octubre. Pasaba por aquí Montoya y ahora ¿quién viene? Radio Lee. Pues viene en directo cantándote de Marco Flamenco, una de sus grandes canciones. Va a llegar también el Peche y todavía me queda media hora con lo mejor de la música española para decirle adiós a este martes 29 de septiembre, que espero que haya sido uno de esos buenos días. Claro.

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Que sí, que van pasando los años, pero que sigue siendo toda una niña. Son las 11:30 y aquí llega lo nuevo de Marina. ¿Qué importa a la gente? Enamor.

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Pues cuando la música y sobre todo las canciones se convierten en una parte más de nuestro ser, de nuestro yo, porque cuenta un poquito más sobre nosotros. Y eso ha

Han hecho bailar con las sevillanas y con lo que no son sevillanas, por lo menos a tres generaciones. Y tenemos la suerte de contar con ellos, los marismeños.

Y es que son unos históricos de las sevillanas y de lo que no son sevillanas. Los marismeños que han regresado de nuevo a su radio, a su casa, a Radio Le. Los caracoles de tu pelo. Ahora con Pasión Vega, con Lucrecia y con Antonio Cortés junto a Tamara.

Pues yo me marcho, ha sido un gustazo acompañarte en lo que queda de este martes 29 de septiembre. Le quedan ya, pues prácticamente pocos minutos. Yo volveré a eso de las 5 de la madrugada para arrancar contigo y con lo mejor de la música española este próximo miércoles 30 de septiembre. Saludos de Antonio Almagro y feliz noche, claro. Adiós.

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